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3: Son las 9:03.
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0: Aplausos, señor.
1: ¡Bravo!
2: Son las 10:58.
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100 días de su segundo mandato. 100 días. Y 100 días de Donald Trump han sido suficientes para mostrarnos la tónica de este su segundo periodo. Los improvisados, los y las analfabetas creen que 100 días es poco. Y sin terminar, dicen, queremos admitir que no vamos a cumplir todo lo que hemos prometido. Y Donald Trump en 100 días se ha ocupado de cumplir cada una de sus promesas en campaña. Cuando un político, cuando una política improvisada, improvisado, sin escuela, sin norte, solo con hambre, asume un cargo, viene y presenta un rosario de cosas que dice que va a cumplir y no las cumple. Dijeron que iban a tumbar las casetas de peaje. Dijeron que iban a vender un tal avión presidencial. Dijeron que iban a revisar las concesiones de los aeropuertos. Dijeron que no iban a andar en carros último modelo. Nunca dijeron que le iban a dar de hartar a la gente grama sintética. Nunca lo dijeron. Nunca dijeron que iban a saquear las reservas del Banco Central. Nunca lo dijeron. Nunca dijeron que iban a poner en libertad a los delincuentes saqueadores del erario público de ayer. Nunca dijeron. Dijeron que iban a frenar la migración porque este gobierno tendría rostro diferente. Donald Trump solo dijo una cosa. Una. Make America great again. Ese es el eje central. Entonces de ahí se desprende su política de paz y no a la guerra en Ucrania y Rusia. Make America great again. De ahí se desprende su política. Limpiar de criminales en las calles para que no atenten contra la seguridad de su gente. 100 días y está en el tintero de la casa del Salón Oval. Los aranceles, las sanciones, la paz en Medio Oriente, el no transar con comunistas. Una cosa. Y aquí, ¿cuál es esa una cosa? ¿Cuál es? Una. Tan solo una cosa. Que la gente se arte grama sintética. Así es la capa fáltica que voy a poner aquí. Focos de luz en el camino a su casa. O sea, decime una. Una. Donald Trump tiene 100 días hoy. El dólar está llegando ya a los 30 lempiras por dólar. Una cosa. Solo queremos ver una cosa que nos haya dejado el CELAC. Una. Una cosa que nos haya dejado la presidencia pro tempore del CELAC. Una. Solo una nada más. Una cosa. Solo una cosa que nos haya dejado el Banco Andino. Una. Solo una, por favor. Medio centavo de dólar. Medio centavo de dólar para echar a andar el tren interoceánico. Solo medio centavo. ¿Dónde está el medio centavo para echar a andar el tren interoceánico? Medio centavo de dólar. ¿Dónde está? ¿Dónde está el programa piloto de empleo? Solo un programa piloto. Identifiquémoslo. Ese programa piloto de trabajo está en el campo. Está en el agro. Está en el turismo. Un programa piloto. Póngale de 100 personas, mucho. Pongámosle de 50 personas, mucho. Pongamos un programa piloto de generación de empleo de 5 personas. 5 personas que tienen trabajo, solo 5 personas. ¿Dónde están? Por supuesto, del pueblo, personas del pueblo. Sí, solo 5 personas. ¿Dónde están? Se volaron el empleo por hora. Donald Trump está cumpliendo hoy 100 días de trabajo. ¿Dónde están los hospitales? ¿Dónde está el

Roatán, ¿dónde está? ¿Dónde está el nuevo hospital Mario Catarino Rivas? O sea, el legado de esta señora, pues. ¿Dónde está el Rubén Calleja Valentine habilitado? ¿Dónde está? ¿Dónde está el nuevo hospital escuela? ¿Dónde está? ¿Dónde está el nuevo hospital San Felipe? ¿Dónde está la nueva vía olímpica? ¿Dónde está el nuevo estadio nacional? ¿Dónde está? ¿Dónde está el nuevo colegio Vicente Cáceres? ¿Dónde está la nueva universidad pedagógica? ¿Dónde está el nuevo Info? Vamos a ver. ¿Dónde hay uno? Solo uno. Un proyecto. Solo uno. Científico. Solo uno. Que hayamos desarrollado. Solo uno. Un proyecto científico que es el legado de este gobierno para las nuevas generaciones. Un proyecto científico, solo uno. ¿Dónde está? ¿Dónde está una ley, una ley que transformó la vida de miles y miles y miles de hondureños? Una ley, una ley. ¿Dónde está un tratado comercial con El Salvador? ¿Dónde hay uno? Un tratado comercial con Guatemala. ¿Cuáles son los logros del Plan Trifinio? Uno, solo uno. ¿Cuál es el gran legado? Uno, solo uno. De las relaciones Honduras-Cuba. Un legado, uno, uno. Póngame atención. ¿Dónde está el gran legado? Uno, solo uno. De las relaciones Honduras-Venezuela. Solo uno. ¿Dónde está el legado de las relaciones con Brasil? Uno. ¿Cuántos estudiantes se fueron becados para China continental? ¿Cuántos? Uno. Mencióname uno. Uno. ¿Cuántos estudiantes están siendo formados en materia de cultura, arte, deportes, música en Rusia? Uno. Solo uno. ¿Quién es? ¿Cuántos litros de petróleo llegaron de Venezuela a Honduras? Solo un litro. Dígame dónde está ese litro. Uno. Solo un litro. Uno. Dígame los logros del servicio exterior en España. ¿Qué logramos de España para acá? ¿Qué logramos de Estados Unidos para acá? Uno. Un logro. Un logro. Dígame usted, ¿cuál fue la diferencia de esta Semana Santa en Tela, en Omoa, en Roatán, en San Lorenzo, en Puerto Cortés, de las Semanas Santas que hizo Juan Orlando Hernández? ¿Cuál es la diferencia? Uno, dígame el nombre de un delincuente que esté preso en los tribunales de justicia por este nuevo fiscal y por este nuevo gobierno. Uno, dígame en qué porcentaje o a qué porcentaje hizo descender este gobierno la extorsión en Honduras. Dígame el porcentaje. Dígame a qué nivel logró bajar este gobierno el asesinato de mujeres en Honduras. ¿A qué nivel lo bajó? Dígame. Uno. ¿Cuántos días clase va a terminar este gobierno ahorita? Dígame. Dígame usted a cuánto ascendió la ganancia por inversiones que se traducen en beneficio para un pueblo. Dígame usted a cuánto se redujo la deuda interna de Honduras. Dígame usted un solo dato. ¿En qué porcentaje redujeron la deuda externa de Honduras? Dígame usted, ¿cuántos certificados de aprobación tiene este gobierno de la cuenta del milenio? ¿Cuántos certificados de aprobación? Cero. Dígame usted, ¿cuál es el nivel mínimo de corrupción a la que este gobierno lo llevó? Voy a repetir. En esta administración de Xiomara Imel, ¿en qué nivel está la corrupción? ¿Bajó o ascendió? 100 días de Donald Trump. ¿Y con qué credenciales quieren quedarse? ¿Con qué logros creen que ameritan quedarse? ¿Con qué logros? 100 días está cumpliendo Donald Trump. ¿Qué pasó con el hospital que nos iba a hacer España? Dígame cuántas operaciones de labio leporino dice este gobierno. ¿Cuántas? Ni una. ¿Quién las hace? La Fundación Sonrisa, hombre. ¿Quién hace las operaciones para los ojos? Médicos de Estados Unidos, hombre. ¿Quiénes le arreglan el

0: de Donald Trump a los gringos y a la humanidad en 100 días. ¿Cuántas toneladas de maíz nos regaló México con el compañero Andrés Manuel López Obrador? ¿Cuántas? Dígame, ¿qué nos dejó la llegada de los presidentes para el CELAC? Renato dijo que era bueno y agarraron a Renato y lo pusieron como un vocero oficial, porque Renato había dicho que era bueno que vinieran los presidentes y los periodistas y los camarógrafos, y está bien. Pero una cosa que nos dejó, que digamos, fíjense que esto nos dejó, esto logró nuestra presidenta en esa cumbre del CELAC. ¿Sabe qué dejó? No es un mal sabor de boca, dejó una enseñanza grande al mundo de la forma dictatorial en que creen que van a seguir gobernando. Se aprueba, dijo, porque aquí todos estamos de acuerdo con esta declaración. Le dijo el canciller. Deme la palabra, presidente. No, ya todos tenemos mayoría, casi todos están de acuerdo. Quiero hablarle. Daniel Ortega quería que se incluyera en esa declaración del CELAC una condena por la forma en que se están tratando a los migrantes en Estados Unidos. No, dijo, ahí no nos metamos. ¿Cómo no vas a abordar un tema de migración cuando los más grandes afectados son los de este lado? Mire, cuando uno va a la vanguardia, al final nos encontramos con quienes van a la vanguardia. ¿Saben qué acaba de decir hace poco Marco Rubio? Que las políticas de Donald Trump están correctas y que vamos a respetar los derechos que cada quien tiene. Y agarró el mazo de doña Xiomara y le dijo, ¡pin! Se cierra la gestión. ¡Ey, yo quiero hablarle a un canciller! No sé si fue el de Uruguay y de Nicaragua. Paraguay, ¿qué nos dejó eso? ¿Qué nos ha dejado eso? ¿Cuál es la gran obra de la Casa Presidencial como tal? ¿Cuál es la gran obra en una ley trascendental del Congreso? ¿Cuál es el legado del Poder Judicial? ¿Cuál es? ¿Se acuerdan de Huepa? Ahí andaba inaugurando casas de la justicia por todos lados. Argueta, ahí andaba inaugurando juzgados para decirles algo que es de hormigón, que es de mortero. Mortero es la combinación de cemento, cal, arena. Es un mortero y se tira una. Así es la capa del mortero en comunicaciones, en medio ambiente. ¿Cuál es la gran obra? En turismo. ¿Cuántos hoteles nuevos se abrieron en este gobierno? ¿Cuántos? ¿Cuántos empleos generó la empresa a la que Xiomara fue a cortar la cinta allá en San Pedro, que lo llevó Héctor y lo llevó el ministro de Gobernación? ¿Cuántos empleos? Estaban celebrando que Starboard había abierto. Celebran que en un pasillo Donald Trump le dé la mano a alguien. En un pasillo. Lo celebran como gran logro. He aquí a nuestro representante saludando a Donald Trump como gran logro. ¿Cuántas nuevas iglesias se abrieron? ¿Cuántas nuevas iglesias católicas y evangélicas se abrieron? ¿Cuál es el estado de las parroquias en cada uno de los lugares? ¿Cuántas parroquias hay? ¿Cuántas se han cerrado? ¿Cuántas empresas extranjeras se mueren por estar aquí? ¿Dónde tenemos una maquila de Apple aquí? ¿Cuántas empresas de Zuckerberg están aquí? ¿Qué trajeron a Leo Messi? No, a Leo Messi lo trajo Banco Atlántida. ¿Qué dice el informe del Departamento de Estado? Que se está produciendo esa papada aquí y que se está distribuyendo aquí. Y que Honduras sigue siendo puente a gran escala aquí. Y entonces, la inseguridad ciudadana aumentó. Las ejecuciones extrajudiciales aumentaron. El cultivo de esa papada aumentó. Y consecuentemente, la distribución y el uso se fue para arriba. La impunidad subió. La independencia de poderes es una quimera. La violación a los derechos humanos se disparó. La muerte de Juan López ni se quiere meter ahí. La amenaza a los pueblos originarios continúa. La amenaza a la libertad de expresión sigue vigente. El derecho a la protesta está conculcado. El que se atreva a protestar lo van a fotear y lo van a filmar. Y termino con esto. Aquí está la prueba, papá, porque aquí está la clave de todo. Y yo se los dije aquí, sacaron a Cristo de las iglesias y están sembrando en los corazones de este pueblo no el amor de Dios, sino el odio entre hermanos, porque ellos son especialistas en dividir a los hermanos, en dividir a las familias para sus perversos propósitos. Por eso es que vemos ciudadanos contra ciudadanos provocados por este gobierno ligado al narcovideo. Y vemos hermano contra hermano, padre contra padre, hijo contra padre. Y lo que ya todos ustedes saben, que el régimen compra a quien tiene que comprar con tal que le pongan la cabeza de la esposa, del marido, del hijo, en bandeja de plata. Así son. Y todo aquel que está ligado a este gobierno, con nexos con el narcovideo, será expuesto. Porque este gobierno sacó a Cristo de las iglesias y está sacando a Dios del corazón de muchos. Porque ese es el mensaje de sus líderes. El mensaje de sus líderes es que la religión, ¿qué hace la religión? Enajena a los pueblos. ¿Qué es la religión? Es el opio de los pueblos. Aquí está la prueba, mira. Pueblo, esto es lo que nos tiene a nosotros donde estamos. Entonces ahí estamos, mira. Sacaron a Cristo, sacaron a Dios del corazón de los hogares. Destruyeron hogares, destruyeron familias, los compraron porque sacaron a Cristo de las iglesias. Ahí está. Eso es lo que está pasando en Honduras. ¿Qué dijo Donald Trump en sus primeros 100 días? Voy a poner a un ministro de la iglesia para volver a nuestras raíces. Estados Unidos es grande porque Estados Unidos cree en Dios, dijo. ¿Y Honduras? Cartomancia, quiromancia es la otra. Limpias, conjuros. Y se agarraron de la laicidad. No nos podemos meter, que cada quien profese eso. Esa es la característica. El pueblo cuyo gobernante le da la espalda a Dios tiene consecuencias. Entonces le da igual que corra sangre, porque en este mundo oscuro en el que se desenvuelve, la sangre es una ofrenda para el Dios de ellos. La sangre, las masacres. Y en ese tenebroso mundo en el que andan, entregar la vida de seres humanos es una ofrenda grata para el Dios en el que ellos creen. Bienaventurado el pueblo que cree en Dios. Pero aquí, allá se van a gastar 18 millones para hacer la patarata en el nombre del Padre, el Hijo y el Espíritu Santo. Y por aquí, la sucesora anda en otras cosas. Ah, porque la iglesia es derechista, la iglesia. Es oscura son. Ah, pero cuando ocupaban al Padre, que él dio el ancho. Cuando ocupaban a Andrés Tamayo, que viniera Andrés Tamayo. Ahora no, esa iglesia es golpista. Y también los evangélicos son golpistas. Ah, es que son cachurecos. La iglesia no decía nada cuando gobernaban los cachurecos. Entonces no creemos en la iglesia. Y en la empresa privada tampoco. La empresa privada es corrupta. Y en los periodistas, ¡ey! Igual. Y entonces, ¿qué? Solo nos creemos en nosotros. Por eso es que no hay progreso. Por eso es que no nos pueden mostrar ni medio centavo de progreso. Medio centavo de dólar de progreso. Porque le dieron la espalda a Dios. Y voy a buscar, por favor, ahí en el archivo, cuando la candidata oficialista da su testimonio y dice, yo aquí estoy recibiendo, dice, y estoy en contacto con Dios, búsquemelo, por favor. Ella habla ahí y dice, yo estoy aquí, he respirado el Espíritu Santo, dice, he respirado vida, dijo, yo lo escuché. Entonces, ahora entiendan por qué. Ajá, y sumado a eso, todos o casi todos andan con esa papá. Entonces, ¿cómo vas a tomar una decisión juiciosa si andas con esa papada? ¿Cómo? Si pasas 24 horas conspirando para el mal, conspirando cómo hacer negocio.
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0: Son las 4:12.
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0: Son las 4:26.
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